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0: 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Con esta entrevista intentaremos adentrarnos en tu práctica artística e intentar que las personas que nos escuchen puedan acercarse a las líneas conceptuales de tu trabajo como artista. En tu statement artístico apuntas a un interés en cómo las personas nos relacionamos con los objetos mediante formas no verbales, desde el lenguaje, el espacio y las imágenes. ¿Podrías desarrollar esta cuestión en relación a tu trabajo artístico?
1: ¿Mi trabajo artístico así como en líneas generales?
0: Sí, o puntuales, como quieras. Bueno. Puedes ir de lo general a lo específico o centrarte en ejemplos como
1: vale,
0: salga.
1: Vale, has empezado fuerte. Bueno, básicamente lo que me interesa es como hablar de la experiencia en general y como entender mi práctica como desde un lugar situado. Un poco como desde mi posición en el mundo, desde dónde veo yo las cosas, desde dónde me relaciono también. Y al final, no sé, un poco como los temas de los que hablo son los de la vida cotidiana o, no sé, por ejemplo, comparándolo como otros artistas que igual como trabajan más desde la teoría o desde conceptos de teoría o desde la crítica y tal, yo lo mío, lo que veo, lo que trabajo es como más de lo que me cruzo en el día a día. O sea, igual la línea, o sea, por ponerme como una línea en la que trabajo, igual sería como la de los afectos, la que más toco. Y luego de ahí como esa relación pues, con lo cotidiano, con lo cercano también. Hablar de alguna forma de la gente que me rodea o sea, de la gente que me rodea, de los espacios que me rodean, de los objetos también. Y ver al final todo esto cómo funciona. Si hay como unas normas que rigen todo esto, más allá de, no sé, de todo lo que puede ser biopolítica o demás, ver cómo funciona todo esto y sobre todo me interesa como, no desde un plano así como tan social o así, sino como intentar entender eso cómo funciona a través de qué gestos o a través de qué formas hay y también como de qué forma puede coger como toda esta forma de entender el mundo, como intentar llevarlo como a que sea más como una cosa.
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